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14: El ALCA.
15: Lo que permite consolidar la presencia del capital transnacional, en particular

0: México representa una de las 5 mayores economías del hemisferio americano y se considera que paralelo al aumento de las exportaciones se ha producido una verdadera catástrofe social, con el 50% de la población por debajo de la línea de pobreza, se puede tomar la referencia de los impactos que tendrá el ALCA en economías más débiles. 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
0: No al ALCA. 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

0: el Imperio Norteamericano.
1: Resistencia.
2: Interrumpir las negociaciones. Bloqueo de rutas de acceso a la ciudad.
0: No a la ICA. No a la OMC. No al Imperio Norteamericano.
2: 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Bloqueo de rutas de acceso a la ciudad.
0: No a la ICA.
2: Bloqueo de rutas de acceso a la ciudad de Miami del 17 al 21 de noviembre.